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1: Arriba, chicos, en gira nacional, Los Reyes del Cuarteto, de su nueva placa discográfica, lo bailamos, lo compartimos, Mentía, arriba.

0: pronto, por favor.
1: Y los aplausos. Arriba, chicos. Arriba, San Juan. Arriba, amigos. Así compartíamos de nuestro disco Nena Nena y junto a todos ustedes. Seguimos en la noche. Saludamos a Guillermo, un amigo, ahí está, y a toda su banda que esta noche está presente. Gracias, Guille, por estar. Gracias por venir. Para los amigos de Esquina Colorada, que esta noche están presentes. Para Belu, Belén, de Barrio Costanera, presente también esta noche. A toda la gente de Barrio Costanera, en la noche del Círculo Andaluz, con los Reyes del Cuarteto. Para Grillo, de parte de las chicas del Auto Rojo, el saludo grande.

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Robin. Submarino amarillo iniciándose en la tardecita del 89.3 en la Cuyún. Está como siempre estático. Yo no sé si se va de la radio, si vive acá, si tiene una piecita en el fondo, pero Esteban Garay siempre está ahí, como Han y solo. Está operando Submarino Amarillo y quien les habla, Pablo Ochoa, también te va a acompañar en estas dos horitas de musiquita que vamos a arrancar el día de hoy. Un viaje que vamos a ir de un extremo al otro extremo. Nos vamos a poner candomberes, después nos vamos a poner un poco metaleros y vamos a ir como fluyendo al ska y al reggae. Un viaje que no sé cómo va a terminar. Pero vamos a arrancar con un músico uruguayo que fue mucha influencia para el rock uruguayo, para La Vela Puerca, No Te Va a Gustar, para Fernando Cabrera, que realizó un disco junto a este artista. Estamos hablando de Eduardo Mateo. Pedro Aznar, en Cuerpo y Alma, hizo una canción de Eduardo Mateo. Seguramente el operador técnico del día de hoy y de siempre sabrá de qué canción le hablo, el Tungelé, canción que grabó Pedro Aznar, pero aquí vamos a escuchar su versión original. Eduardo Mateo, este músico uruguayo que fue quien dio influencia al rock uruguayo, así como los hermanos Fattoruso y el propio Rada, va a darle inicio a este Submarino. Espero que nos estén disfrutando aquí, en San Luis, en La Bulla. Eduardo Mateo, el Tungelé.

Con el Tungele, la canción que hemos escuchado también por Kevillo Hanser, que la ha versionado, así como mencionábamos que Pedro Aznar hizo lo mismo. Nos vamos a Rubén Rada, seguimos en Uruguay, con una canción que apareció hace 48 años atrás en el disco Radeces, segundo disco en su etapa solista. Recordemos que justamente Rubén Rada fue parte de grupos emblemáticos de la música latinoamericana, entre ellas lo que fue OPA, ese grupo que de jazz progresivo que había hecho junto a los hermanos Fattoruso, o Totem, ¿no? Esas bandas muy emblemáticas. Aquí en este sonido setentoso del año 75 vamos a escuchar una canción que después hizo una versión un poco más popular, Ayer te vi, Rubén Rada. Lo escuchamos aquí en la 89.3.

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Ahora, después de Rubén Rada, con Ayer Te Vi, llegan los Fabulosos Cadillacs del disco La Marcha del Golazo Solitario, época en la que estaban muy experimentales y exprimían toda su faceta musical en ensayos eternos, contaba Vicentico Díaz atrás en una entrevista en una radio de Buenos Aires. Los Fabulosos Cadillacs llegan con Salvador y los Cordones Flojos a escuchar y bailar al ritmo de candombe.

Domingo. No es el Juan Domingo, sino que es el Juan Domingo Salvador, decía Vicentico en los fabulosos Cadillac Salvador y los Condones Flojos. Ahora llegan Los Piojos, un disco que fue emblemático para ese momento, con mucha espera de la gente, porque Ay Ay Ay había impactado en el ámbito del rock y se esperaba Tercer Arco. Apareció Tercer Arco y escondido en ese disco está esta canción que vamos a escuchar, Muévelo, Los Piojos, pa' bailar, pa' mover el esqueleto.

Estamos escuchando de Tercer Arco a Los Piojos con Muévelo. Y ahora va a llegar, en aquellos años, Charly García venía de La Hija de la Lágrima y venía trabajando un concepto que era el concepto Say No More, concepto sonoro y concepto estético, donde se atrevía a decir en ese disco la vanguardia es así. Charly García, vamos a escuchar en este instante con Say No More, esta canción que le da título a esa obra conceptual que salió hace 27 años atrás y que vamos a escuchar, esta impresionante canción de Charly García.

Y ahí escuchábamos a García con Say No More. No es una canción que suele escucharse mucho en radio, y por eso mismo es parte de este viaje, de este submarino. Va a llegar después de García alguien que fue socio compositor con García. No es Mestre, no es Lebón, no es Aznar. Es Cerati, Gustavo Cerati, que fue parte de esa performance llamada Tango. Recordemos que hizo con Pedro Aznar Tango 2. Luego Tango 3 iba a ser con Pinti, se convirtió en Radio Pinti. Y el Tango 4 dejó algunas canciones que había escrito con Gustavo Cerati. Ahora escuchamos de su disco Bocanada, segundo disco solista, una tremenda canción con clima de jazz, con clima de música latinoamericana, Tabú, Gustavo Cerati.

Gustavo Cerati, Tabú por ti. Tremenda percu. El clima que va generando ahí. Para Nati, que está escuchando El Submarino, que anoche puso una musiquita tecno así y me hizo acordar a Gustavo Cerati. Particularmente al disco Bocanada y puntualmente a esta canción llamada Tabú. Y ahora llega para nuestro compañero Juan Pablo, que debe estar sintonizando la 89.3. ¿Alguna señal? Danos, Juan Pablo. Spinetta, sé que te gusta Luis Alberto Spinetta. Y del disco doble de Spinetta y los Socios del Desierto rescatamos esta tremenda canción que va en sintonía con lo que estamos escuchando, Jardín de Gente.

ya que le dedicamos esta canción a Juan Pablo, a Mariela le tenemos que regalar una canción. Una canción de Virus. Siempre dice que escuchaba la música de los 80, pero interpretado por Palo Pandolfo y Lito Vitale, que se suman a hacer una poderosa, ruidosa versión de Pronta Entrega. Tenés que entregar hoy a las 15 horas. Palo Pandolfo, Lito Vitale, Pronta Entrega.

impresionante, Palo Pandolfo haciendo esta performance de esta canción de Virus, Pronta Entrega. Y ahora va a llegar una banda que en el día de ayer me dijeron que es cosa de viejos. Dividido, sí, vos que estás escuchando, los viejitos se van transformando, desvistiendo en su propia historia. Y Divididos es una de esas bandas que revisó su primer disco, que es 40 dibujos ahí en el piso. Disco que escribieron apenas muere Luca. Tenía en su performance original a Pettinato en saxo y en trompetas a Gillespie, y una máquina de sonido, de ritmo, que acompañaba las primeras composiciones de Ricardo Mollo y Diego Arnedo. Pettinato se va a España, Gillespie queda en algunas canciones, y como no podían presentarse con una máquina, lo hicieron en los primeros recitales, llaman a Gustavo Collado, que era baterista de La Sobrecarga, y graban 40 dibujos ahí en el piso. Pasaron muchos bateristas en el tiempo, y dentro, alrededor de 5 años atrás, decidieron hacer una nueva versión del disco, y esta es una de las canciones que conforman la nueva versión de 40 dibujos ahí en el piso. Esta canción es Un Montón de Huesos. Divididos, este actual Divididos, reinterpretándose del primer disco Un Montón de Huesos. Suena este power trio, La Planadora del Oeste.

de un montón de huesos, de divididos, de la aplanadora del oeste, nos vamos a una calavera deforme. Una calavera deforme que me hacía hacer pogo aquellos años, en el año 97. No solamente escuchaba a Spinetta y los Socios del Desierto, sino que también escuchaba a Catupecu Machu. Y vamos justamente a disfrutar a Catupecu Machu con Calavera Deforme, de esta expresión de A Morir, que era justamente ese disco que contenía esta canción. Pogueamos, Esteban. Calavera Deforme, Catupecu Machu.

¿Cómo llegamos del candombe a esto, Esteban? Calavera deforme, catupeco macho, canción que me hace acordar a mi abuelo Antonio, ya que decía la frase calavera no chilla. Y claro, yo escuchaba esta canción al mediodía, recuerden que en Buenos Aires no se duerme la siesta. Y de repente lo ponía con mi bafle de guitarra, ese liner de 80, y retumbaba en todo el barrio. El abuelo escuchaba esta canción y primero decía, ¿qué dice esa canción? Y después sonrió porque dice, ah, dice lo que yo digo. Y después la escuchaba y movía el esqueleto, el abuelo Antonio, al ritmo de calavera deforme. Ahora llega Animal con Sol, pero una nueva versión de este clásico, de este power, poderoso grupo del rock argentino, Animal, con Gustavo Chizzo Napoli, el cantante de La Renga. Van a hacer la versión Sol de esta canción que todos conocemos de Animal.

0: de Animal nos vamos a la banda que crearon, justamente quienes se fueron de Animal. Estamos hablando de esta banda que nace del embrión de Marcelo Corbalán y Andrés Villanova, el hijo de Botafogo, que tocaba la batería, y que van a hacer una canción que por lo menos nos va a hacer saltar. ¿Vos te imaginabas, Esteban, que yo escuchaba esto? Sí, escuchaba esto en aquellos años de los 90 y principios del 2000, porque aún era joven. Entonces también hacía un poco mi performance de new metal y punk. ¿Por qué no? ¿Qué era solamente candombe, tango y Spinetta? No. Carajo, era una de las bandas que escuchaba. La fui a ver a Obras cuando todavía estaba lesionado. Andrés Villanova no tocaba la bata, lo hacía Andrea Álvarez, baterista del rock argentino, que fue también acompañante de Soda Stereo. Y escuchamos a Carajo, versión en vivo, ¡Sácate la mierda!
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Y hoy me desperté entre gatos, el colchón, con abismo, con vértigo, y dije, sácate la mierda, carajo. Sí, me fui en el colectivo así como moviendo la cabeza al ritmo de estas canciones y pensando qué escuchar, qué compartir. Y en el compartir llega Flavio, el bajista del Fogoso Cadillac, que hizo un disco con Ricardo Iorio, Peso Argento, y hacen una versión muy particular de una canción de los Fabulosos Cadillacs, Mal Bicho, versión de Iorio, versión de Flavio. Vicentico cuenta con mucha gracia lo que ocurrían en las sesiones de la grabación de este disco, y ahora escuchamos Iorio, Flavio, Mal Bicho.

y de Mal Bicho va a llegar una canción de los Ratones Paranoicos, pero en clave punk. ¿Y sabes quién la va a hacer, Esteban? Sí, te vas a caer de espaldas, para no decir otra cosa. Luis Alberto Spinetta. Luis Alberto Spinetta, con Los Ocho del Desierto, hace un recital que luego titularía San Cristóforo en el Sauna de Lava. Extremadamente eléctrico, extremadamente explosivo, no le importaba nada a Spinetta. Hasta Andrés Calamaro dijo: no me gusta lo que hizo Spinetta. Como si le importara a Spinetta lo que pensara Calamaro en aquellos días, ¿no? Lo cierto es que Luis Alberto Spinetta nos va a regalar una poderosa versión. Te imagino en Bermejo haciendo poco con esto. Sí, el autor de Muchachos Ojos de Papel también hacía esto. Sucia Estrella, Spinetta.

¿La está panqueando o no, Spinetta? La está panqueando. Es una cuestión de actitud y espíritu, me dijo mi compañero. Juan Pablo, ¿la está panqueando? Luis Alberto Spinetta, sí, la panqueó. Sucia Estrella, la canción de los Ratones Paranoicos, una performance muy distinta del Power Trio Los Ocho del Desierto, liderado por Luis Alberto Spinetta. Ahora llega Porco, la banda que también tenía como cantante a Gabo Ferro. Ayer hablé mucho de Gabo Ferro, de Palo Pandolfo, que se acopla a hacer una canción de Don Cornelio de la Zona. Porco, reinterpretando junto a su autor, Palo Pandolfo, El Rosario en el Muro.

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1: No, Ferro, Palo Mandolfo se conocieron en el barrio porteño de Mataderos, antes que Palo se vaya al conurbano bonaerense, al distrito de Moreno, departamento para ustedes, que es casi lo mismo. Lo cierto es que ahí compartieron un grupo de poesía, los Verbonautas, y tenían una fuerte relación, por eso en la banda Porco, la banda de New Metal de los 90, tuvo en cuenta la invitación a Palo Pandolfo, que fue con muchas ganas a hacer esta versión de Don Cornelio y la Zona. Ahora va a llegar Man desde el conurbano bonaerense, desde Aedo principalmente, junto a Ricardo Mollo, que acompañó esta performance de la banda de su hermano Omar. Los Mollos con Man haciendo Quiero Llegar.
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Tienen mucho de Divididos, porque casi la mayoría de los músicos fueron parte de Divididos después. Esto es Man, la banda liderada por Omar Moyo, hermano de Ricardo, haciendo Quiero Llegar. Ahora va a llegar una histórica banda que se sumergió por el rap, por el trap, Actitud María Marta, haciendo un funk, el funk del altiplano, Actitud María Marta. La escuchamos aquí, espero que estén disfrutando en San Luis, en Bermejo, en algún punto del universo. Este es Submarino Amarillo, Actitud María Marta, funk del altiplano.

Actitud María Marta, una fuerte crítica del sistema en los 90. Había que hacer música antisistema en los 90, donde nos tiraban la idea de que se habían derrumbado las ideologías. Bueno, Actitud María Marta, que tenía a Alicia entre sus integrantes, hija de desaparecidos, hacían justamente música antisistema, y Actitud María Marta era un emblema para aquellos años. Funk del antiplano, le escuchábamos aquí en este viajecito, y con la misma sintonía nos vamos a Mendoza. Spaghetti Western, Tiembla, tiembla, cada vez que tiembla, ¿cómo me pongo? Spaghetti Western, Tiembla.

Qué viajecito, Esteban, ¿eh? Spaghetti Western, Tiembla, un viaje que nos fue llevando del candombe al new metal, al funk, y que ahora vamos a ir introduciéndonos también en una banda que quizás no tuvo tanta repercusión, sí por su cantante, que era Sergio Rodman, el saxofonista de los Fabulosos Cadillacs, que va a invitar en su banda Cienfuegos al Chango Espaciu con su bandoneón, acordeón, y a Mimi Maura a cantar esta canción que se llama Una vez en la vida. Apareció en el disco No sabe, no contesta, Cienfuegos. Yo te pregunté si te gustaba Cienfuegos, me dijiste más o menos. Bueno, escuchamos un poco de Cienfuegos, que a mí sí me gusta. Una vez en la vida.

Ahí escuchábamos a Cienfuegos. ¿Te imaginabas al Chango Espacio haciendo esta performance? Bueno, la hizo. Y Esteban me tiraba un dato que hay una versión de la Rana René haciendo esta canción, Los Muppers. Todo puede pasar, Esteban, una vez en la vida, es así. Ahora llega La Vela Puerca con Va a Escampar, una canción que apareció allí por el año 2004, justamente el año donde llegaría la MAI. Aquí escuchamos a La Vela, después de esta performance de Cienfuegos, La Vela Puerca.

el año 97, más o menos, por la mitad del año, Andrés Calamaro se presentó en el Estadio Luna Park. Y después también hizo algunos teatros. Ahí invitó a Pablo Pandolfo a hacer una versión de un clásico de Los Visitantes que era El Ente. Ahí conocí esa canción. Luego Los Visitantes hicieron varias performances de sus discos, una versión en vivo, y aquí vamos a escuchar a Los Visitantes, banda liderada por Pablo Pandolfo, haciendo la canción en la que me hizo conocer a Andrés Calamaro, que se llama El Ente. Viste que siempre hay que compartir musiquita, incluso en recitales. Andrés Calamaro nos compartió esta canción que la compartimos con ustedes. El Ente, Los Visitantes.

de Pablo Pandolfo, con esta tremenda poesía de Lente, vamos a ir a Mimi Maura. La escuchábamos cuando en fuego, pero Mimi va a ser La Huella, una canción que va a subir nuevamente a acompañar a los Cadillacs, porque Mimi Maura, Cienfuegos, integran casi la mayoría de los músicos que conforman a los poderosos Cadillacs. ¿Para qué vamos a mentir? En la familia. La Huella, Chango Espaciú, Mimi Maura, se escucha al ritmo del ska y del reggae. En este submarino espero que estén disfrutando La Huella.

La huella, mi Maura, y seguimos en la familia Cadillacs. Y Esteban dijo, vamos a escuchar a Nancy Moore. Y vamos a escuchar a Nancy Moore. Buscó allí en el baúl de la Cuyun, en el fondo. Yo le digo que vive Esteban acá en la casa, porque no sé cómo hizo y encontró esta canción, toma 5, Dancing Moore. Vamos a escuchar al ritmo de ska. Estamos conectando todo. Nos fuimos de candombe a new metal y ahora ska, reggae. Así somos. Escuchamos a Dancing Moore, toma 5.

Calamaro, con bajo intelecto, les contestó con alta sociedad. Una estupidez que obviamente Charly García se rió mucho, y cuando hizo la presentación en Buenos Aires Vivo 2, invitó a su hermano Javier Calamaro para hacer una canción donde se reía mucho de la alta sociedad, que era Ser Hot Buenos Aires. Y a veces es así. ¿Qué se va a hacer? Andrés Calamaro llega con Donde Manda Marinero, canción que alguna vez me encontré cantando por las calles del Puente Olive, y que hoy la escuchamos en su versión demo más cercana a Los Rodríguez que lo que saldría en la versión original del disco Alta Sociedad. Andrés Calamaro, Donde Manda Marinero.

Y escuchábamos a André Calamaro. Viste que es una performance más parecida a los Rodríguez, pero bueno, estaba en esa transición musical. Luego saldría una versión muy diferente y Fabiana Cantilo haría una versión más diferente aún de Donde Manda Marinero. Ahora llega desde Uruguay Fernando Cabrera, una canción que les voy a compartir. El tiempo está después. Una versión reggae,

Ahí estamos escuchando a Fernando Cabrera, impresionante y bella versión del Tiempo Está Después. Y ahora vamos a escuchar desde Moreno a Mozambique, que va a llegar con Basta de Todo, una canción que tiene su historia. Sebastián, que ahora vive aquí en Mendoza, trabajaba en el peaje de una de las autopistas del conurbano bonaerense y solía escuchar siempre el programa Basta de Todo. Y tanto le gustaba ese programa que tenía cortinas musicales en otro idioma, que hizo una canción que se llama Basta de Todo. La mandó y le gustó a la producción, que discutió con la directiva de esa radio porteña, para que sea cortina del programa. Luego vendrían otras versiones dándole cuerpo al título del programa, Basta de Todo. Mozambique, esta banda morenense, que extraño tanto a mi tierra, nos va a decir Basta de Todo.

basta de todos los mozambiques y le voy a regalar esta canción a mi compa. Está de Bermejo, si necesita papacho, de abrazo, y le vamos a regalar esta canción de los Cafres. ¿Cómo nos fuimos acá, Esteban? ¿Cómo pasamos del new metal, antes del candombe, al reggae? ¿Me puedes decir? No sabes, yo tampoco sé. Le vamos a regalar esta canción a Enrique, que siempre pide los Cafres y que siempre pide que lo atiendas aunque estés en la calle caminando. Escuchamos a los Cafres y va dedicada a ti desde Bermejo. Te mando este fuerte abrazo. Los Cafres, tus ojos.

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1: Ustedes tendrían que cantar esto: que devuelvan los pollos, que devuelvan los pollos. ¿Se animan?
2: Qué linda letra,
1: ¿Se animan o no?

0: gracias.
1: Gracias, chicos. Muchísimas gracias. Continuamos en la noche de la fábrica.

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0: 10 veces y 10 veces más saludo a las fuerzas de la madre tierra, en su abuela, en su abuelo. 10 veces y 10 veces más saludo a las fuerzas del agua, abuela agua, abuelo agua. 10 veces y 10 veces más saludo a la fuerza del fuego, fuego abuelo, fuego abuela. 10 veces y 10 veces más saludo a las fuerzas del viento, viento abuelo, viento abuela. 10 veces y 10 veces más saludo a todos los hermanos y a toda la gente. Mi nombre es Rancalé, Yanquinao es mi origen ancestral, el Malargüe es mi origen territorial. Démonos una pequeña palabra azul. Somos las cuatro fuerzas. La biodiversidad es la vida. Hermanas, hermanos, a levantarse, a despertar, a recordar. El tiempo es ahora.
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1: ¡Qué bonitas!

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solo hay dos manos que el hombre hace tiempo ya olvidó. Manos, manos que fueron golpeadas, humilladas por el odio y el rencor. Manos que hicieron milagros, manos que dieron amor. Miren bien, quiero que vean, pues son las manos de Dios.

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1: Buenos días, niños.
2: Buenos días, señor.
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0: profesionales, productores y productoras en situación de vulnerabilidad social. Desarrolla diferentes acciones. Impulsa huertas, granjas agroecológicas, familiares, escolares y comunitarias. Asistencia técnica y capacitación. Para que nos cuente sobre este programa y actividades, vamos a hablar con la ingeniera agrónoma Laura Lafalla, asistente regional del programa Pro Huerta en la provincia de Mendoza.
1: Pro Huerta es un programa que empezó en el año 90.
0: Sí.
1: Porque fue a solicitud del Ministerio de Desarrollo Social, que le pidió al INTA que se inventaran algo.
0: Ajá.
1: Para ayudar con el tema de la inseguridad alimentaria tan grande que había en ese momento. Y bueno, y así fue como distintos técnicos de INTA se pusieron a pensar y armaron esta propuesta, que recién, bueno, en el 91 el Ministerio la empezó a financiar y la empezó a tomar más como propia.
0: Ah, bien.
1: Desde entonces la ejecutan en conjunto el INTA con el Ministerio de Desarrollo Social. El Ministerio se ocupa de la provisión de los insumos y de los administrativos del programa. Y en su momento también se ocupaba de la contratación de los técnicos, que bueno, como bien contaba Javier recién, los técnicos en un momento fueron referentes barriales.
0: Ajá, claro.
1: Personas que conocían en la comunidad.
0: Sí.
1: Entonces, bueno, las contrató el programa y bueno, después de a poquito esos técnicos fueron regularizando su situación laboral y pasando a formar parte de la planta de INTA.
0: Qué
1: así
0: bueno.
1: Que, bueno, desde ese momento hasta ahora, hoy todo el plantel operativo del programa es de INTA y el Ministerio se ocupa de la provisión de los insumos en realidad con los que más trabajamos nosotros son con semillas, con pollitos bebés, porque así como decía Javier, nosotros promocionamos el tema de las huertas y de las granjas, ¿no?
0: Pensando
1: en poder proveer, contribuir en realidad a la producción de alimentos a nivel familiar y comunitario para el abastecimiento. Entonces, dentro de ese esquema, la propuesta es que podamos tener en las casas huertas y granjas en los lugares en los que se pueda, ¿no? Donde por las condiciones, del municipio, como está organizado ese municipio, sea factible poder tener una huerta, una granja en la casa, ¿no?
2: Comer alimentos saludables es un derecho, no un lujo.
3: Las semillas de programa Pro Huerta, ¿de dónde provienen justamente?
1: Las semillas se compran a través de una licitación pública que la hace el Ministerio de Desarrollo Social y son producidas en San Juan. Para todo el país se producen en San Juan, en una federación de cooperativas que se llama FECOAGRO, que son en realidad productores hortícolas, en su gran mayoría son productores semilleros de San Juan, y que también que fue una organización que se formó también ahí a fines de los 80, principios de los 90, y esa federación desde el principio, bueno, como que tuvo un fuerte impulso porque siempre ha estado produciendo las semillas del programa, ¿no? Abastece de semillas a todo el país, con distintas colecciones, ¿no? Distintas especies según la zona productiva. Pero ellos son los que se ocupan de producir y fraccionar y distribuir las semillas en todo el país.
0: El programa Pro Huerta impulsa la promoción barrial y comunitaria a través de una red de voluntariados.
1: El programa se organiza así. El objetivo este, como decíamos, es fomentar la autoproducción de alimentos.
0: Eso.
1: Y eso se hace a través de una red de voluntariado. Así como contaba recién Marianela, uh-huh. Bueno, esto es una red muy grande de voluntariado en todo el país, donde se articula desde la Agencia de Extensión de INTA, uh-huh. Ahí hay un técnico, pero uh-huh. En general hay un técnico por departamento, uh-huh. Muy poquito. Uh-huh. Pero ese técnico coordina con toda una red de promotores voluntarios, que es gente que le interesa la propuesta,
0: claro.
1: Que se compromete con esta idea y que se acerca al INTA para capacitarse y poder ser el que está difundiendo esta estrategia en el territorio. Y ellos nos ayudan a distribuir las semillas, pero nosotros les acercamos las semillas a ellos y ellos distribuyen con todos los contactos que ellos tienen en territorio. También nos avisan cuando hay necesidades puntuales, que necesitamos trabajar en el tema del agua, acá en este barrio necesitamos trabajar con el tema del suelo, acá podemos entregar pollos, acá no podemos entregar pollos,
0: claro.
1: A esta familia sí, a esta familia no, claro. Estos pueden, estos no pueden, estos necesitan otra cosa. Bueno, ese contacto más directo y más concreto del territorio nos lo hacen los promotores.

0: Y esos promotores voluntarios en muchos casos son referentes de un barrio, referentes de una organización, asistentes sociales, docentes de una escuela, gente que tiene ganas de comprometerse con su comunidad y que para eso se capacita y está en contacto con nosotros y nos pasa las necesidades, las demandas. La verdad que es como el pilar más grande que tiene el programa y creo que en gran medida se apoya en eso, que el programa haya perdurado por más de 30 años. No, porque es como un compromiso muy fuerte de la comunidad el que hace que esto, bueno, que se siga sosteniendo. Bueno, los promotores esos son el alma mater del programa. Son muy muy importantes para el programa.
1: Necesitamos cambiar la manera de ver la producción y el consumo de alimentos.
2: Laura, con el correr de los años y en los últimos años, el programa ha ido largando nuevas líneas de financiamiento, sí, que muchas tenían que ver con acceso al agua para uso integral, tanto para el consumo humano como para también la alimentación de los animales de granja, la comercialización, líneas de comunicación, por ahí que han tenido financiamiento. Estas distintas líneas, ¿nos podés contar un poquito de qué se tratan esas líneas de financiamiento?
0: Mira, en realidad el programa siempre, nunca manejamos plata, digamos, para entregarle a las familias. Con lo único que nosotros trabajamos era con huerta y con granja, o sea, con insumos para eso, ¿no? Para huertas y para granja. En algún momento trabajamos también con frutales, para complementar más el tema de la producción de alimentos. Y hace unos años, ahí como contaba también recién Javier, durante todo el periodo Macri, Pro Huerta se ocupó de muchísimas herramientas del Ministerio de Desarrollo Social. O sea, ejecutamos gran parte de los recursos del Ministerio de Desarrollo Social a través de ProHuerta. Entonces, durante toda esa etapa, se creó una figura de proyectos especiales de ProHuerta, que en realidad era una herramienta que se venía trabajando de antes, pero con otro concepto se trabajaba. Lo que se empezó a trabajar a partir del 2015 hasta el fines de 2018, 2019, fueron proyectos especiales que tenían como temáticas, como ejes priorizados para financiar. Para acceder a esta línea que trabajaba el ProHuerta, como se trabajaba con este compromiso que tenemos con los promotores voluntarios, que hace que realmente uno crea que su organización existe, porque si hay un promotor atrás que te está diciendo que existe esa organización y que tiene tales necesidades, se podía tomar como que era una necesidad concreta y real, que esa organización existía. Un componente muy, muy priorizado fue el tema del agua.
3: Ah, sí, sí.
0: Entonces, con eso se trabajó muchísimo, y se hicieron muchísimas cisternas. Era agua para, la temática era agua para uso integral, o sea que no solamente agua de bebida, sino también agua de riego y agua de bebida para animales.
3: Hemos escuchado a Laura Lafalla, asistente regional del programa ProHuerta en la provincia de Mendoza. Aquí se...

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1: ¿Dice Mili que la ambulancia no quiso venir a la casa de Abby?
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2: 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No más, no
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4: En Mendoza, producir salsa de tomate casera para consumir durante el invierno era una costumbre familiar. Debido a la falta de espacio en las viviendas para cocinar las botellas, muchas familias dejaron de hacer salsa casera. Pero otras familias han decidido organizarse y producir salsa en los espacios disponibles en las sedes de organizaciones sociales. En el municipio de Godoy Cruz, un grupo de mujeres de la Organización Desarrollo Integral Comunitario de INCO del barrio Paulo VI decidió producir salsa de tomate para autoconsumo en las instalaciones del Centro Padre Mujica en el barrio Tres Estrellas. Sin duda, una iniciativa interesante de soberanía alimentaria. El domingo 3 de abril estuvimos en la sede del Centro Mujica, donde 8 mujeres de la organización de INCO se reunieron para producir salsa casera para autoconsumo. Escuchamos ahora las experiencias de Luciana, Delia, Verónica y Cecilia.
5: Bueno, mi nombre es Luciana. Nos hemos estado repartiendo todo y hemos hecho todo, todas. Hemos estado pelando los tomates, cortando. Bueno, mientras otra va triturando el tomate, y también van limpiando las botellas, desinfectándolas. Bueno, una vez que ya está todo el tomate triturado, llenando las cacerolas, las vamos cocinando y bueno, ya, y después las últimas, las que se encargan de llenar las botellas y las van tapando.
4: Y bueno, ¿y qué te ha parecido esta experiencia?
5: Bastante bueno, muy, muy divertido, muy lindo. Y también está bueno saber preparar todas estas cosas. Hay que tenerlas siempre en cuenta también, es muy lindo.
6: Mi nombre es Delia Brusela, así que sí, realmente es una experiencia, digo, de trabajar en equipo, porque cada uno haciendo una parte, termina haciendo 270 botellas de salsa, entonces parece increíble. A mí, para mi matemática, por ahí no entra, pero realmente, digo, el trabajo distribuido se hace, así que muy buena experiencia.
4: ¿Habías participado otra vez, no?
6: No, una sola vez hice salsa en mi vida, esta sería la segunda, la segunda vez, también por el tema económico, que digo, realmente es lo que me impulsó. Esta vez me gustó porque como que estuvo muy distribuido el trabajo y estuvo muy rápido. Entonces yo digo, bueno, pareciera que es mucho y a la vez es nada el tiempo, que si vos vas a hacer tantas botellas con tantos pasos, ¿viste? Entonces no, realmente muy bueno. Y todos trabajan con el mismo interés, ¿viste?
5: Verónica Crisafulli.
4: Bueno, ¿qué estás haciendo?
5: Bueno, a mí me tocó la peor parte. Nos estamos quemando, embotellando, estamos poniendo la salsa en las botellas, hemos puesto alcohol a las botellas y después vinagre, y ahora, bueno, las llenamos, se las pasamos a Mariela y a Lucy, que le ponen las tapas y las cierran. Así que muy linda la experiencia, es la segunda vez que lo hago y la verdad que está muy bueno.
7: Soy Cecilia y la verdad que una experiencia muy buena, nunca lo había hecho así. Hace los 7 años que hago salsa, pero bueno, aprendí muchos tips acá, así que ha sido muy buena la experiencia. No sabía este método de cocinar ante la salsa y la verdad que funciona, es mejor. Sí. Pasa, digamos, un paso más rápido. Es más rápido que como yo lo hacía. Hermoso el tomate. Y la verdad que el año que viene también, bueno. Sí. Aparte es una forma de ahorrar y es bueno porque uno sabe lo que está haciendo. Así que me encantó la experiencia. Muy bueno. Aparte en grupo es muy ligero, o sea, se hace todo más rápido. Compartimos las tareas y está bueno. Me ha gustado la experiencia.

0: acaban los problemas.
1: Por último, entrevistamos a Mariela Farías, una de las referentes de DEINCO y organizadora de la producción de salsa de tomate para autoconsumo.
2: Mi nombre es Mariela.
1: Bueno, contanos, Mariela, ¿cómo ha sido esta producción de salsa para autoconsumo?
2: Es muy buena la experiencia porque, bueno, te hace aprender en primera instancia, te hace aprender un montón porque es otro método del convencional, así que para nosotros ha sido más fácil y, bueno, hacerlo en equipo también resulta mucho más rápido, así que el buena calidad de producción hemos tenido hoy día.
1: Bueno, ¿y cómo fue el proceso previo, la previa, la organización? Porque es un grupo de...
2: Sí.
1: Las mujeres.
2: Sí, fue medio complicado ponernos de acuerdo en cuanto a los horarios, el día, pero lo logramos y, bueno, nos hemos juntado, ¿cuántos somos? Como 8. Realmente ha sido importante porque, bueno, nuestras familias van a poder consumir esta producción más económica, de mayor calidad también, con la seguridad de que va a estar todo bien en cuanto a lo sanitario, digamos. Así que está bueno, está muy bueno, así que agradecemos al Centro Mujica por la posibilidad. Le agradecemos que nos dé esta oportunidad.
1: ¿Algún mensaje para aquellos que no se animan todavía a hacer
2: que se animen,
1: producción de salsa?
2: Que se animen a hacerlo, bueno, que nos pidan de última ayuda, que acá estamos. Así.
1: Hemos escuchado a Luciana, Delia, Verónica, Cecilia y Mariela de la Asociación DEINCO, quienes nos compartieron su experiencia en la producción de salsa de tomate para autoconsumo en la sede del Centro Mujica en Godoy Cruz.
3: Nuestra tierra es el hogar y muy bien nos alimenta.
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1: La experiencia de producción de salsa de tomate para autoconsumo de 8 mujeres de la Asociación DEINCO es importante porque demuestra cómo se organizan las vecinas para elaborar sus propios alimentos y hacerlos de manera más barata. También nos muestra cómo las mujeres disfrutan del trabajo colectivo.
3: Si viene de la tierra,
4: apostemos a producir colectivamente nuestros propios alimentos.
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el momo nos traiga nuevamente los compases de la música carnavalera, emoción y corazón de nuestro pueblo que noche a noche maravilla los tablados. 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
2: aunque hayan diferencias,
3: aunque haya limitaciones,
4: aunque hayan dificultades.
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0: Y a veces más saludo a las fuerzas de la madre tierra, en su abuela, en su abuelo. Y a veces más saludo a las fuerzas del agua, abuela agua, abuelo agua. Y a veces más saludo a la fuerza del fuego, fuego abuelo, fuego abuela. Y a veces más saludo a las fuerzas del viento, viento abuelo, viento abuela. 10 veces más saludo a todos los hermanos y a toda la gente. Mi nombre es Rancalé, Yanquinao es mi origen ancestral, el Malargüe es mi origen territorial. Démonos una pequeña palabra azul. Somos las cuatro fuerzas. La biodiversidad es la vida. Hermanas, hermanos, a levantarse, a despertar, a recordar. El tiempo es ahora.
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1: Margarita Gómez y Luis Funes, reciban esta tonada.

0: Allá se va la primera para Juancito Sosa y Luisito Villegas.
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20: Dieguito Centeno viva, a usted queremos cantar. 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
1: Le dedico este vals a la señora Nancy Lux, Erika Salazar, a la Vivi Albornoz, a Olga y Marta Farías, doña Luisa y a la señora Clarita.

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0: Muy bien, ahí estamos, así arrancamos este hermoso programa de Encuentro Cuyano con lo mejor de la música de Cuyo. Espero que sea de su agrado y que les esté acompañando, seguramente por ahí tomando un matecito, ya preparando el fuego, cortando una leñita por ahí atrás de la casa seguramente. Otros estarán llevando leña para el horno y bueno, así sucesivamente acompañar este domingo 12 de julio, bien soleado, bien lindo, a pesar de los fríos que están todavía pegándonos fuerte, ¿no? En la noche, en las madrugadas, así que bueno, esta es la idea de acompañarlos con este hermoso programa a cada uno de ustedes, así que vamos a ir saludando a grandes amigos. Por ahí me estaba mandando un mensajito un Juancito Sosa, qué grande mi querido amigo, muchas gracias por tu saludo, muchas gracias por el mensaje que me ha mandado acá al privado y nos ha hecho una invitación para su casa también en cualquier momento que lleguemos por allá, me decía Juancito. Así que bueno, Juan, en cualquier ratito te vamos a estar avisando y vamos a pegar una vueltita por tu casa a visitarte, así tomamos unos mates y tenemos una linda charla. La verdad que nos conocemos muchos años con Juancito y bueno, no hemos tenido la posibilidad de encontrarnos, de juntarnos por ahí a una charla como hacemos con muchos amigos que nos invitan domingo a domingo y estamos totalmente agradecidos. La verdad que hemos cosechado cualquier cantidad de amistades, ¿no? Y bueno, ya hacía mucho tiempo que no me reencontraba con grandes amigos de campeadas, de andadas en el campo y bueno, hoy por hoy lo podemos hacer. Así que estoy agradecido de cada uno de ustedes, gracias por abrirnos la puerta de su casa, cada uno de los lugares donde hemos estado llegando. Ya hace un mes atrás que andamos recorriendo cada puntito del departamento de la Valle y que nos reciben también en cada lugar que vamos, ¿no? Así que gracias nuevamente para vos, Juancito Sosa, para toda tu familia ahí, para Ramoncito Sosa, que seguramente también nos está sintonizando por ahí. Le mandamos un gran saludo. Un saludito también para don Martín Julián Sarmiento, que estuvimos compartiendo su cumpleaños ahí por el 9 de julio. La verdad que pasamos un día hermoso junto a él. La verdad, muchísimas gracias por cada atención que ha tenido hacia nosotros, así que muy muy feliz de haber compartido y seguir compartiendo, por supuesto, cada momento junto a este viejo querido.
1: Así es, la verdad que sí, pasamos un lindo día y muchas gracias, Martín, por su atención, por todo lo que él nos brinda día a día. La verdad que estuvo muy lindo su cumpleaños. Bueno, yo tengo algunos saluditos por acá, me han llegado. De Jessica González. Hola, Vivi, padrino, quería saludar.
0: Hola,
1: a mi compañero de vida que ayer estuvo cumpliendo sus años, Chingolo Vergara. Pásenle la tonada de amigo en todo momento, dice. Muchas gracias, Jessica.
0: Muy bien, feliz cumpleaños para Chingolo, tarde pero seguro, así que bueno, espero que nos esté escuchando, Chingolo, te mandamos un gran saludo, un abrazo grande y hay que seguir festejando porque hoy es domingo, porque anoche ganó la selección, así que mira, se ha prestado el día para que hagas un fueguito por ahí, ¿no? Al reparito y hacerte un asadito, ¿por qué no seguir festejando tu cumpleaños? Así que un feliz cumpleaños para vos, Chingolo.
1: Así es. Y bueno, voy a saludar yo a todos nuestros amigos auspiciantes, muy retirados. Buenos días para los amigos auspiciantes que nos acompañan todo el año, nos acompañan
0: domingo a domingo,
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0: Ahí está, así pasaban nuestros queridos amigos que auspician este hermoso programa de Encuentro Cuyano. Gracias a cada uno de ustedes por confiar en este programa, en nosotros, ¿no? Así que muy, muy agradecido. Bueno, vamos a ir saludando también a don Carlitos Ferreira, por ahí capaz que nos está escuchando, a los Pollitos Morales del Callejón Mercado, al tío Jesús Arancibia, que también nos escuchan por ahí los días domingos, prenden la radio, lo ponen a todo volumen, al palo, como dicen los chicos hoy en día, ¿no? Así que muy, muy agradecido y un gran saludo para cada uno de ustedes que están ahí en la sintonía escuchando este hermoso programa. ¿Qué tenemos hoy?
1: Me ha llegado otro saludito por acá, compadre Mingo. Hola, muy buenos días, ¿cómo están? Quería saludar a todos los oyentes de esta hermosa emisora y quería saludar a doña Berta González, que ya prendió el fuego para hacer el asado. Saludo desde el puesto El Chañaral del Medio y ponga una linda tonada de las voces de Jocolí. Muchas gracias, dice este compadre Mingo.
0: Gracias, Mingo, gracias. Por ahí anduvimos también por el puesto El Chañaral del Medio y estuvimos compartiendo también junto a Berta ahí. Amigo, que nos atendieron muy bien, la verdad que muchísimas gracias por tanto cariño, por tantas atenciones, y bueno, ellos saben que siempre estamos para lo que lo necesiten también, que por ahí nos llaman cuando hace falta algo y nosotros podemos llegar hasta allá.
1: Así es, que, la verdad que sí, muy, muy lindo, y muchas gracias por su atención, por todo lo que nos brindan cada vez que llegamos para todos estos puestos.
0: Muy bien, acá me ha llegado un mensaje de Córdoba, por allá nos están sintonizando,
1: che. Mira qué lindo.
0: Muy buenos días, querida comadre Neira Cabral, en realidad es Algañarás, mi comadre, pero de Cabral, viuda de Cabral, la señora es Jorgito Cabral, un amigo de muchos de nosotros que lo conocemos y lo conocimos, ¿no? Que ya no está entre nosotros, pero seguramente anda cuyaneando con muchos allá arriba en el cielo, un gran cantor, guitarrero, mi querido compadre, se lo extraño un montón, así que bueno, quiero saludar a mi comadre ahí, Aña Negra de Gañarás de Cabral. Y me puso acá, hola querida Vivi, compadre gringo, dice, ¿cómo están?
1: Buenos días.
0: Aparecí de nuevo, dice, porque hay a veces que no me puedo comunicar, y hoy pude, así que quiero saludar, dice, a don Martín Sarmiento, que me alegro mucho que le haya pasado lindo en su cumpleaños, y si Dios lo bendiga, y también desearle un feliz cumpleaños al Chingolo, dice, que disfrute el día, está re lindo el día, dice, muchas gracias, comadre Negra de...
1: Muchas gracias.
0: Y... de Vicuña Maquena, por allá está.
1: Vicuña Maquena, mira qué lindo, qué lindo.
0: Esta linda familia, escuchando el programa de Encuentro Cuyano, así que un gran saludo para todos esos cuyanos que están allá.
1: Un abrazo para ella, para toda su familia, sus hijos, sus nietos, la verdad que muchas gracias por esos mensajitos.
0: Estuvieron... nacieron por acá, por La Valle, fueron oriundos de La Valle, son de La Valle, y bueno, emigraron para los pagos de Córdoba en busca de una mejora, y bueno, ahí se arraigaron estos queridos compadres, y están ahí, y siguen en la sintonía de los cuyanos, ¿no? Porque son cuyanos, porque son de ley, porque les gusta la música de Cuyo, así que un gran saludo para toda la familia, y para Mariana, para el Kiko, para Franco, para el Lucas, a Sabrina, a Pedro, a todos ustedes, no me quiero olvidar de ninguno, que también cada vez que llegamos por aquellos lugares nos abren las puertas, nos atienden tan bien y ahí los acobijan en ese ranchito cuyano que tienen ahí como tenemos nosotros de Cortina, ¿no? Así que qué lindo es tener toda esta maravillosa gente, ¿no? Qué más pedirle a la vida de tener toda esta familia querida y amigos, ¿no? Que tenemos en todo momento.
1: Qué lindo, la verdad que sí, la verdad que sí. Bueno, la verdad que nos alegra mucho estos mensajitos así, porque mirá de dónde nos están escuchando y bueno, siempre ellos están ahí atentos. Así que muchas gracias y bueno.
0: Muy bien, bueno, ya también se vienen 3 añitos de las Mellis, che, por allá por el martes 14 que van a estar cumpliendo años las Mellizas Pérez, por allá por el puesto del encuentro, allá la hija de Orlando Pérez con la Luisa Jurado, ¿no?
1: Las mellizas del Torito de la Otra Costa.
0: Las mellizas del Torito de la Otra Costa. Por ahí van a estar de cumpleaños las chicas.
1: Este martes.
0: Que
1: bueno, nosotros deseamos,
0: ahora le estamos saludando, deseándole un feliz cumpleaños.
1: Esperemos que pasen un hermoso día esas hermosas mellizas.
0: Ya están prendidas la sintonía también ahí, así que un gran saludo para los papás, la mamá, los hermanos. Por ahí está la India también, el Torito. Así que... bueno, y ellos van a estar actuando también porque se viene una fiesta linda el 25 de julio para el patrón Santiago. Por sí. Allá, por la cruz del patrón Santiago, por allá se hace una fiesta muy linda, homenajeándolo al patrón Santiago, ¿no? Eso queda yendo para la Asunción. Por ahí antes de llegar a la Asunción, como 2-3 kilómetros antes, hay una entrada a la izquierda ahí, que agarras una picada como 8 kilómetros, 9 para adentro. Hay una capilla enorme, hermosa. Y todos los años se hace una fiesta ahí, así que se viene esa hermosa fiesta por ahí, por el patrón Santiago, por la cruz, todos lo conocen por la cruz. Así que por ahí va a estar actuando también el Torito de la Otra Costa, van a haber muchos cantores, va a ser una fiesta patria. a todo dar, así que van a haber bodegones, ventas, comidas típicas. Nos estaban informando la gente por ahí de los puestos que hemos estado llegando, hemos estado sacando un poquito de esa información, así que bueno, quedan cordialmente invitados que quieran llegar por ahí, por la Cruz del Patrón Santiago. Ahí va a ser una linda fiesta para este 25 de julio, donde se juntan muchos cuyanos. Ahí van a haber grandes bailarines, seguramente misas, bautismos, desfiles, destrezas y alguna otra cosita más, entre tantas otras cuyaneadas.
1: Qué lindo, la verdad que son una fiesta grande y fiesta que muy,
0: fiestas
1: muy linda
0: campera.
1: Porque llega mucha gente y bueno, la verdad que ahí seguramente van a estar ahí muchos amigos cuyanos ahí compartiendo.
0: Seguramente, así que sí va a ser. Muy bien, vamos a ir nuevamente al encuentro de la música de Cuyo, porque ya son las 12 y 22 minutos. Muy bien. Minutos. Vámonos, cuando quieras.

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0: Muy bien, ahí estamos. La verdad que un domingo hermoso que nos ha tocado. Seguimos con la música de Cuyo en el programa de Encuentro Cuyano. Usted los está sintonizando a través de la 89.1 Radio Tierra Campesina y retransmite la 89.3 Radio Comunitaria de la Cuyún, como también lo hace la 99.9 del Encom, por allá por la provincia de San Juan. Por allá nos están escuchando. Un gran saludo para todos ellos, para el puesto El Manantial, que seguramente deben estar con el parlante afuera ya, ¿no? También escuchando el programa, así que bueno, un gran saludo para todos ellos, por allá por Godoy Cruz, también a Juan Pablo, a Patricia Peralta, a todo el equipo que hace posible que esto salga de la mejor manera, ¿no? Como lo hace a través de la 89.3 Radio Comunitaria de la Cuyún y sale para todo el gran Mendoza.
1: Así es, la verdad que qué lindo hasta donde ya están pudiendo llegar, que nos sintonicen un poquito más lejos y nos escuchen desde muchos lugares, la verdad que muy, muy lejos, así que bueno. Bueno, acá me ha llegado otro solito por acá de Chingolo que quiere agradecer. Hola, Vivi Gringo, muchas gracias por los saludos a la tía negra y para ustedes un hermoso programa. Acá estoy de cocinero haciendo un corderito a la olla, dice, bueno, muchas gracias.
0: Bien, che, bueno.
1: Este amigo Chingolo.
0: Chingolo, muy bien, ahí está cocinando. Ayer ha sido cumpleaños de él, pero lo sigue festejando. Qué lindo, compadre, qué lindo. Gracias por los saluditos, gracias por estar ahí en la sintonía escuchando el programa. Un gran cariño para vos, para tu hija, para la Jessica ahí, mi hijada, para todos ahí. Los chicos que están escuchando el programa, no me quiero olvidar de ninguno, pero ahí están prendiditos a la sintonía, ¿no? Por ahí estuve un llamadito también de un amigo, don Quique Rodríguez. Me estaba saludando al privado, me pegó un llamadito ahí. Así que un gran saludo para usted, Quique Rodríguez, para toda su familia. Qué lindo que me digan. Acá estamos, dice, prendido, escuchando el programa. Estamos, como todos los domingos, esperándolo, me decía Quique recién a través de una llamadita telefónica. Y me dice, quiero saludarlo al Poroto Gómez, que mañana va a estar cumpliendo años y lo debe estar, está escuchando el programa el Poroto, así que un gran saludo para vos, Poroto, y que tengas un feliz cumpleaños. Y bueno, mañana al mediodía, tipo 12, por ahí te va a caer el Quique Rodríguez para festejar tu cumpleaños con vos, así que prepárate que mañana va a estar por ahí el Quique Rodríguez compartiendo algo con vos, seguramente a partir de las 12. Y me ha pedido una tonada por las voces de San José, me dice que se la regale para el Poroto Gómez. Así que bueno, ahí está hecho el saludo y ya vamos a estar buscando, seguramente ahí Dani debe estar buscando la tonada de las voces de San José para que sea complacido este pedido que ha hecho Quique Rodríguez, ¿no?
1: Así es, bueno, vamos a ir nuevamente a nuestros amigos
0: auspiciantes, muy bien.
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0: 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Y así pasaba a nuestros queridos amigos que auspician el programa. También quiero saludarlo por ahí a un amigo que me encontré recién cuando veníamos camino a la radio. Por ahí lo encontramos a don Chulo Quintero, que siempre está prendido a la sintonía escuchando el programa de Encuentro Cuyano. Un gran saludo para él también. Otro campero amigo que anduvimos siempre ahí en las boleadas, cuando se hacían las recogidas de yegua por ahí. Así que otro ladero que teníamos, y qué lindas épocas, ¿no? Con todo el respeto, con toda esa sabiduría de toda esa gente linda que uno aprende desde chico, sobre todo la amabilidad y el cariño y hacer gauchadas, ¿no? De eso se trata cuando uno es gaucho, y hacer esas gauchadas. Y ahí está el Chulo Quintero, que por ahí también pulsa la guitarra, hace lo que él sabe hacer, así que los divierte también con sus pasodobles, con sus cositas bonitas que tiene por ahí. Así que bueno, te mando un gran saludo, Chulo Quintero, por ahí un abrazo enorme para vos también. Así que bueno, por ahí tenía otro mensajito más que me había llegado de Miguel Carmona, que también aprovecho para saludarlo, que ya se está recuperando. Estuvo toda la semana engripado, Miguelito, así que esta mañana lo llamé, por ahí me dice que ya andaba un poco mejor, todavía con un poquito de resfrío, pero ya un poco mejor. Así que un gran saludo para Miguelito Carmona, que por acá me ha saludado. Me puso hola gringo y Vivi, los felicito por el programa. Dice, acá estamos con tu mamá por comer unos tallarines. Un abrazo cuyano, me dice Miguelito. Qué bien, muchas gracias, Miguel. Ahí están preparando los tallarines, ya el almuerzo para compartir ahí con mi vieja. Así que bueno, un gran saludo para todos ustedes ahí, para Lolita, para Miguel, para mi mamá, para mi hermano Juan. Todos lo conocen por el Presa, así que un gran saludo para ellos, ¿no? Para mis hijos también, por ahí, no sé si me estarán escuchando, pero por ahí está la Mayra, el Gael, Damián, Nayanina, Franco, Fausto, Eitan, Dante, a todos ustedes un gran saludo, hijos queridos, los amo. Y bueno, espero que me estén escuchando por ahí, así que me manden un mensajito después.
1: Bueno, yo no tengo, no sé si habrá algún otro saludito por acá.
0: Sí.
1: Me ha llegado, bueno, enseguida vamos a estar pasando, ahora les voy a pasar las vías de comunicaciones para sí, terminar señora, ahí sí, con sí. Los saludos. Tenía un llamadito recién, pero se cortó. Lo pueden hacer acá al teléfono de la radio, 261-2797-874. Sino también acá el celular de Antonio, 261-20-73-706, o al celular mío, 261-20-64-268. Ahí pueden ir, así pueden mandar un mensajito, pedir algún temita que quieran escuchar. Ahí están las vías de comunicaciones. Bueno, ya estamos cerquita, ya son las 13:02 minutos.
0: Ya nos queda una horita de programa. Qué rápido que está pasando.
1: Una horita de programa.
0: Che. Bueno, aprovecho para saludar también a mi tocayo, el Gringo Chacón, a su señora esposa por allá, por el puesto del Alto Conjarilla. Por allá está este querido tocayo, compadre de alma por ahí, que él siempre está escuchando el programa, siempre anda por ahí con los animales, pero un ratito que los deja y ahí engancha el programa de Encuentro Cuyano y se prende a escuchar la música de Cuyo y por ahí los manda un mensajito saludándolos, que siempre está ahí escuchando, ¿no?, el programa.
1: Así es, la verdad que sí, siempre están ahí. Y bueno, un saludo también ahí para
0: muchos amigos puesteros que los están sintonizando, pero por ahí no nos mandan un mensajito porque ellos nos dicen por ahí que, bueno, no tienen muy buena señal de teléfono, entonces, pero que sí nos escuchan, así que un gran saludo para toda esa gente por allá por el puesto La Cruz, por el puesto El Pampa Colorada, por allá por el puesto La Llave, también nos escucha, por allá por Despensa El Porvenir, por allá está Nachito Nievas, su esposa doña Dolly Fernández, a todos sus hijos, que ayer estuvimos por ahí compartiendo unos mates con ellos. Y hoy los quiero saludar porque seguramente que deben estar en la sintonía allá por el lindo pueblo de San José, del departamento de La Valle. Por allá están todas estas queridas familias, ¿no?
1: Sí, la verdad que sí, ayer estuvimos ahí compartiendo un rato ahí al lado del fuego, ahí unos matecitos ahí con ellos. Y un saludo para Dolly ahí con sus hijos, que estuvo ahí, que están sus nietos ahí de vacaciones compartiendo con ella estas vacaciones, así que un saludo para los chicos ahí, para sus nietos y para todos ellos. Bueno, me ha llegado un saludito por acá, un amigo Hugo Aumá dice: hola Vivi Gringo, quisiera pedirles una linda tonada, dice. Muchas gracias, este amigo Hugo Aumá.
0: Gracias, Huguito,
1: bueno,
0: gracias.
1: Otro. Y no sé si quiere alguna especial, ahí me puede ir pasando, a ver, ya, después Dani ella busca las tonadas.
0: Muy bien, ahí está Don Huguito Armada. Siempre están también ellos ahí prendidos, siempre, a la sintonía, sí, escuchándolo, siempre mandándolo un mensajito. Y qué lindo gesto que tienen hacia el programa, hacia nosotros, porque esto es de ustedes, esto es para ustedes, lo que nosotros estamos haciendo. De regalarle un domingo a cada uno de ustedes y poder llegar y que ustedes los permitan también llegar a sus ranchitos cuyanos, por ahí abajo en la enramada, abajo ese techo gaucho que tienen por ahí en cada rinconcito de la provincia de Mendoza, ¿no?, donde ustedes los sintonizan, los escuchan y que ponen en la radio bajito a lo mejor, un poquito con volumen, y van haciendo las cosas y van escuchando el programa, ¿no? Cada uno con sus tareas habituales de los domingos, la gente que está con los animales, la gente que está en la casa haciendo un trabajito de albañilería, arreglando el techo, arreglando una ventana, arreglando una puerta, por ahí, y nosotros los vamos a estar acompañando, siempre los acompañamos con una tonada, con una cueca, lo que ustedes quieran escuchar, por ahí nos mandan un mensajito y acá nuestra querida operadora los va a ir complaciendo esos pedidos, ¿no?
1: Así es. Bueno, quiero saludar a siempre estos amigos que nos están escuchando, Kitinga Carmona, la familia ahí de Patricio Rivero, ahí junto a su familia, también del barrio Levín, que también aquellos amigos
0: tenemos muchos
1: que
0: amigos
1: siempre por el barrio Levitsky. Escuchan ahí. Y también de los Carasuya, muchos los conocen ahí como los Carasuya, toda esa gente amiga que también nos escucha. Para la gente de la estación ahí, para Miguelito Núñez, su esposa ahí también. Y así muchos amigos ahí que tenemos ahí que siempre nos están preguntando el programa, que nos escuchan cuando...
0: Y nos vamos a ir para los pagos de Corralito también, por allá por Puente Hierro.
1: También,
0: Corralito, sí. Nos están sintonizando nuestros queridos padrinos Guillermo Caridi y la señora
1: Patricia
0: Pringles. Un gran cariño para ellos, un gran saludo. Seguramente que ya están prendiendo el fuego, deben estar ahí en la churrasquera, Guillermo, por prender el fueguito, porque ya es la 1 de la tarde y ellos a esta hora ya empiezan a prender el fuego. Los habían invitado para allá también que fuéramos, pero bueno, nos queda un poquito retirado, ahora estamos un poco más lerdo en el viaje, así que vamos a agradecer esa invitación, totalmente agradecido, y mandarles un cariño enorme para ellos. Enseguida le vamos a estar buscando una tonada para regalarle ahí a Guillermo y a Patricia. Un gran cariño para todos ustedes. Y también para allá, para el lado de la Palmera, por aquel lado también nos están sintonizando. Por ahí está el Petiso Villegas, don Alberto Molina, doña Ana Fernández, toda su familia querida, otros grandes tonaderos cuyanos que hay por ahí. A todos les mandamos un gran cariño, ¿no? Un saludo enorme, gracias por estar prendido la sintonía. Por ahí para el puesto San Isidro, por allá está don Silvio Vizcaíno, sintonizándonos también. Así que estamos súper felices de que nos estén escuchando este hermoso programa y que nos esperan domingo a domingo para acompañarlos en lo mejor de la música de Cuyo. Don Emanuel Salén, otro amigo, siempre nos escucha. Mientras prende el fuego, el Ema ahí escucha el programa, otro amigo que lo tenemos de auspicio en el programa también, así que seguramente que nos van a estar escuchando, don Richard Romero, toda su familia, doña Chela, a sus hijos, a toda la familia Fernández, ¿no? A mi compadre Coquito Raúl Montenegro, le quiero mandar un gran saludo. Compadre por ahí tenía unos problemas familiares, no sé si cómo se irá la Marita, que era tan internada, estaba ahí delicadita de salud. Pero bueno, estuvo el otro día charlando conmigo, me dice, ya quiero volver a la radio, extraño mucho, pero bueno, está pasando por esas cosas, ¿no? Que de la salud de la hija, y bueno, primero que pase todas esas cosas, que mejore todo para que él pueda volver al ruedo acá con nosotros, y que ustedes lo puedan escuchar después que terminemos nosotros, sigue él con la tarde del domingo, así que cualquier momento lo vamos a tener a Coquito Montenegro nuevamente con nosotros, ¿no?
1: Bueno, ahí este amigo Hugo Mac, que recién estaba pidiendo alguna tonada, dice que si le podemos pasar la tonada, abre el portón del querer, por las voces de Turumaya, dice este amigo Hugo Mac. Bueno, ahí enseguida seguramente ahí Daniel ahí va a estar buscándola. Así que gracias ahí. Me ha llegado otro saludito. Bueno, recién ahí estábamos saludando a este amigo Patricio Rivero.
0: Patricio Rivero
1: ahí y su familia. Bueno, él dice, me habían mandado un audio justo no que no lo sacáramos al aire, dice, pero él siempre nos escucha, dice, todos los domingos, dice, nos escucha desde temprano, prende la radio, bueno. Y no quiere salir al aire, así que nos felicita, bueno, nos agradece por los saludos que nosotros siempre le brindamos a él y que él siempre nos escucha. Y bueno, no, también están ahí por este tema que ha pasado, este profunda pérdida de Luisito, que tuvo Miguelito Núñez y su esposa Margarita, así que él estaba un poco bajonado, dice, bueno, no quería tampoco salir al aire, así que muchas gracias, Patricio, por estar siempre escuchándonos ahí, por estar prendido la radio ahí todos los domingos antes de las 11:30, dice, él ya prende la radio, nos escucha, así que nos felicita por el programa. Y bueno, muchas gracias por esas palabras de agradecimiento, Patricio, la verdad que bueno, y así muchos que bueno, no querían salir al aire.
0: Muy bien, también vamos a saludar ahí a Simón Mayorga, ya que estamos por acá, Simón Mayorga, que toda su familia, que siempre están a la escucha del programa y siempre, como decíamos recién, haciendo los quehaceres de la casa, pero también llevando la radio a cada lugarcito donde ellos están trabajando, ¿no? Porque siempre hay algo para hacer en la casa, más allá que una comida, que algo. Entonces por ahí también se aprovecha el domingo, que no se trabaja afuera, digamos, pero sí se trabaja en la casa, uno le va haciendo algunos adelantitos. Y bueno, mientras también otros están llevando mate a la patrona, ¿no? Haciéndole una tostadita por ahí. Entonces, eso es bonito cuando hay equipo, hay compañía. Mientras uno cocina también, el otro puede estar pasando un mate. Y así sucesivamente se pasa un domingo también en familia, mientras esperamos que llegue el tío, la tía, la prima, que siempre se programa así, de que vamos a ir a almorzar a tu casa, o vamos para allá. Entonces, de esa manera, vamos llegando a cada hogar.
1: Me ha llegado otro saludo por acá. Hola, muy buenos días, soy Teresa y Adrián Romero, de Puesto El Noro, San Francisco. Los felicito, muy lindo su programa. Les mandamos un gran abrazo desde el puesto. Los esperamos cualquier fin de semana, cuando deseen. Muchas gracias. Teresa y Adrián Romero, Adrián. Ahí están en el puesto El Noro, dice, así que muchas
0: siempre,
1: gracias.
0: Siempre nos invitan. Y también estuvimos compartiendo por allá, por los pagos de San José. Estuvimos compartiendo con ellos. Pues llegaron ellos donde estábamos nosotros también, porque vivían justo pasando, y los invitamos nosotros a quedarse con nosotros. Así que bueno, ahí estuvimos compartiendo con el Adrián, con la Teresa, con el compadre Roberto Viedo, con Mabel. Y me sorprendió mi compadre, porque yo no sabía que sabía tocar la guitarra y cantar. Siempre fuimos al puesto El Noro, los ha atendido de la mejor manera. Siempre me iba a ver cuando se cosía en moto, cuando se cosía en cuatro, cuando de hecho están por hacer un evento ahí de 4x4. Entonces a mí me gustó siempre eso, y sabía ir, pero no sabía esta habilidad que tenía mi compadre de tocar la guitarra. Así que la pasamos súper lindo. Un gran cariño para vos, Adrián, para Teresa, y gracias por la invitación. Sí, en cualquier momento vamos a llegar por ahí, por el puesto El Noro.
1: Tengo otro saludo. Muy buenos días, Vivi Gringo, los felicito por el programa. Quiero saludar a mi yerno Chingolo, que ayer estuvo cumpliendo sus años, que Dios lo bendiga y le haya pasado muy lindo junto a su hermosa familia, Lita Mercado. Bueno, muchas gracias.
0: Seguro que la suegra le hizo un bizcochuelo. Había de estar, ¿ah? Seguramente que le ha hecho un bizcochuelo la suegra al Chingolo. Así que bueno, ahí está hecho el saludo también.
1: Y Chingolo ha mandado otro saludito por acá. Vivi, quiero saludar a mi hermano Keki, que ayer también estuvo cumpliendo sus años. Póngale una tonada bien cuyana, dice, de parte de Chingolo y su hija Eva. Bueno, ahí está hecho el saludo ahí para estos cumpleañeros que han estado de cumpleaños en el día de ayer. Y bueno, ya en sí ya le vamos a pasar una tonada para todos los cumpleañeros, y ahí para la hija Eva, esa hermosa, hermosa niña, la verdad que sí.
0: La gringa, bueno, que está en deuda conmigo, pero
1: así
0: bueno.
1: Así que bueno, ahí está hecho el saludito para todos ellos, y bueno, para los que han estado cumpliendo años y para los que van a cumplir años, la verdad que, y para todos estos amigos cuyanos que nos están
0: siguen llegando
1: escuchando.
0: Mensajes, siguen llegando audios, que los vamos a ir sacando, y ya enseguida nomás vamos a continuar con la música de Cuyo. A ver qué dice este querido compadre, don Claudio Quiroz. A ver. Por ahí me ha mandado este audio, a ver si lo podemos escuchar. A ver qué dice el compadre. No sé si qué apreté algo mal yo. Acá era.
2: Hola, gringo, baby. ¿Cómo le va, compadre? ¿Cómo anda, compadre?
1: Buenos días.
2: ¿Están bien?
0: Buenos días.
2: En primer lugar, quería felicitarlo. Está saliendo muy lindo el programa. Muy bonito. Y bueno, y quería saludar al Chingolo Vergara por su cumpleaños. Espero que le haya pasado lindo, que se esté pasando bien. Le mando un abrazo grande a Chingolo y a toda su familia, a Jessica, su niña. Y bueno, felicitarlo por el programa, está saliendo muy bonito.
1: Muchas gracias.
0: Gracias, Claudio, gracias.
2: Una linda tonada para escuchar, todas las tonadas son lindas, pero una linda tonada también. Y mando un abrazo grande y un saludo grande acá también a mi nieto, Tiziano, a Juan Carlos Pérez y a la gringa Nabel Pérez.
0: Muy bien, ahí está hecho.
3: familia.
0: Gracias, don Claudio.
2: Pasando bien, los felicito por el programa nuevamente, muy lindo, muy bonito.
0: Gracias, gracias Claudio, gracias. Ahí
1: está, muchas gracias.
0: Por ahí les pedimos cuando vayan a hacer un audio que se retiren un poquito de la radio porque sale mucho de fondo lo de nosotros también, entonces por ahí se escuchó medio poco el audio, o sea, bajo. Así que gracias Claudio nuevamente por ese mensaje, porque siempre estás ahí escuchando el programa y saludando a la familia, ¿no? Por ahí a Juan Carlos Pérez, a la señora Gringa. Bueno, ahí has estado saludando a la familia en sí.
1: También a Chingolo, que estuvo cumpliendo año, ahí está hecho el saludo para ese compañero. Ahí, bueno, muchas gracias, Claudio, ahí por estar siempre prendido en la radio, y bueno, y para toda su familia que nos escucha todos los domingos.
0: Enseguida que nos mande corderito ahí el Chingolo en el micro de las 3. Y nosotros lo vamos a esperar acá en Jocolí a la pasada. Le echamos un pial. Claro que sí.
1: Bueno, vamos a ir con estos temitas pedidos ahí que nos habían estado pidiendo estas tonaditas, estos amigos cuyanos.
0: Sí, señor. Son las 13:20 minutos, así que bueno, enseguida volvemos.

0: ¿Qué les pareció, amigazo?
1: Muy bien, muy bien. Pues eso soy de Guaymallén.
2: Si a todos les ha gustado, a mí me ha gustado también.
1: Y póngale con la segundita, mi alma.

Un gatito, vamos a hacer un gatito ahí. Para quedar manito, y si pueden bailar, lleven las mesas, bailen. Este gatito es de Don Julio Tello, ahí de los Pagos, viejo, ya fallecido hace muchos años, y dejó este gatito viejo, viejo. Gato cuyano. Gato cuyano, o gato coludo, con doble giro. Se va el primero nomás, manito che.

Muy bien, ahí estamos. Mire qué bonito programa, ¿no? Qué lindo escuchar la música de Cuyo y todo lo que nos ha regalado nuestra querida operadora Daniela ahí, que ha sacado tantos temas hermosos hoy día domingo para compartirlo junto a todos ustedes mientras están por ahí ya en la mesa familiar, a lo mejor ya están sentaditos alrededor de la mesa, algunos ya han almorzado, otros estarán por almorzar y otros que recién están comenzando a hacer el fuego, ¿no? Así que bueno, los que están haciendo tallarines, los que están haciendo el cordero a la olla, el cordero a la masa, todos aquellos que a lo mejor también por ahí están por comer un chivito, ¿por qué no? En los puestos seguramente alguno está carneando algún chivo gordo, lindo. Bueno, y escuchando el programa de Encuentro Cuyano. Así que tenemos algunos mensajitos que nos han llegado, algunos audios. Por ahí estaban

0: Aire, buen día.
1: Buen día, hola, hola.
2: Buen día, mami, ¿cómo le va?
1: ¿Cómo anda? La felicito por el programa.
2: Gracias, gracias. ¿Cómo está, mami?
1: Ahí estamos, un poco mejor nomás.
2: Bueno. Me alegro que esté bien. Hay que tomarse unos vinos y ya se va a mejorar.
1: ¿Qué? ¿Me voy a tomar un litro de vino?
2: Bueno, era un poquito, no era un litro.
1: Bueno, gringo, lo quiero saludar al chingolo, decirle que no se coma el corderito solo.
2: Ah, bueno, bueno, bueno.
1: Que pase un feliz cumpleaños, decirle.
2: Bueno, bueno, ahí seguro que te está escuchando.
1: Bueno, bueno, negro, saludo a Lalita, a don Miguel, a Juan, que estoy aquí con ellos.
2: Bueno, mami, dale.
1: Bueno, negro, un besito, cuídese.
2: Otro para ustedes, ahí que estén bien.
1: Gracias,
2: saludos para todos y bueno, que disfruten ahí el almuerzo también.
1: Bueno, negro, bueno. Besito, cuídense.
2: Dale, beso, mami.
0: Muchas
1: bueno,
0: gracias.
1: Bueno, ponerme alguna tonadita linda.
2: Bueno, dale, dale, bueno, vamos a buscar una tonada chao, para que besito, regalarte cuídense. Para vos.
0: Chao, chao.
2: Chao, chao. Chao, mami. Chao, chao, chao.
1: Chao.
2: Chao, vieja, chao. Ahí le vamos a buscar una tonadita a la minga que está escuchando el programa mientras estaban haciendo unos tallarines por ahí, me decía, con Lalita. Y bueno, seguramente que está Juan por ahí, que recién estaba leyendo el mensaje que me había mandado mi querido compadre, que quería una tonada de las voces de Jocolí. Bueno, ahí lo vamos a estar buscando seguramente Dani ahí en algún ratito. Por acá tenía un audio también de mi compadre Nachito Morán. A ver qué me dice mi compadre Nacho Morán, por acá está. A ver si lo podemos escuchar este audio.
3: Hola, buen día, compadre gringo, Vivi.
2: Buen día, compadre, ¿cómo le va?
3: Muy lindo su programa, como siempre. Así que bueno, compadre, quería saludar a un amigo, gracias a Dios. Tengo muchos amigos y bueno, siempre me gusta recordarlos y acordarme de las cosas buenas, hijo. Así que quería saludar a un amigo que no está acá, pero siempre lo tengo presente, a Chiquito Carmona, el alias el Areloy. Así que quiero saludarlo, mandarle un saludo para él y su familia. Y que le dedique una tonada al hermano Valdés, de parte de Nacho Morán. Dedíquele, compadre, una tonada para Chiquito Carmona. Y bueno, también saludar a Pedrito Morales, Galo González, a Simón Mayorga, y muchas más, a don Coco Montenegro, que es un hombre, la verdad que sin palabras, un amigazo de la familia, así que lo apreciamos muy mucho. Así que para Coquito, para ustedes también, compadre, va la tonada.
2: Gracias, compadre, gracias.
3: Y bueno, y para mi familia, mis hijos, y que sea un lindo domingo para todos. Quiero, compadre, muy lindo la radio. Un abrazo grande.
2: Gracias, compadre. Ahí estaba el audio de Nachito Morán, otro amigo que siempre, siempre lo tenemos presente, que siempre está en la cuyanía ahí y escuchando el programa como cada domingo, mientras él puede, ahí se prende a la sintonía los domingos de 11:30 a 14, que tenemos el programa de Encuentro Cuyano por el 89.1 Radio Tierra Campesina, como también así lo hace bueno, la retransmisión de la 89.3 Radio Comunitaria de la Cuyum.
0: Tengo un llamadito, vamos a sacar al aire.
2: A ver. Hola.
4: Buen día, gringuito.
0: Buen día,
4: señora.
2: Buen día.
4: Buen día. Bien, ¿cómo están ustedes?
2: ¿Cómo le va, compadre? ¿Cómo anda usted?
4: Bien, bien, gracias a Dios. Bueno, con un tiempito ahora por poder llamar, así que estamos.
2: Qué gusto escucharlo, compadre Roberto Díaz, la verdad.
4: Bueno, gracias, muchas gracias. Bueno, saludar a toda la cuyanía que está a la escucha del programa. Y quiero que me les dedique una tonada, tanto a mis hijos, nietos, bisnietos, y a mi tío Jesús Arancibia, y por el que es con mercado, los pollitos Morales, para toda la familia de mi tío negro Arancibia, seguro que están reunidos por ahí.
2: Sí, señor, seguro que sí.
4: Sí, han dicho que se les había escapado un chancho el otro día, pero
2: ajá,
4: les ha quedado unas patas, las tienen, seguro.
2: Ah, seguro, seguro. Así que,
4: no. Así que se ve que lo pillaron.
2: Lo han pillado.
4: Sí, sí.
2: Bueno,
4: vaya el saludo para todos ellos y me les pone un tonadón, compadre.
2: Bueno, cómo no, claro que sí, lo vamos a estar saludando de parte suya, don Roberto, claro que sí.
4: Gracias. Igual que a su querida familia, gringuito, a su mami que estaba por ahí.
2: Sí, por ahí bueno, están.
4: Ya va a salir, como ya dice, con ese tinto, que seguro que se va a mejorar.
2: Sí, no, no.
4: Un para el chingolo allá, yo le digo Diego, porque es don Diego.
2: Ah.
4: Pero es que está cumpliendo años, así que bueno.
2: Sí, ellos. Otro que se está por engrasar los bigotes por allá con un corderito, me dice.
4: No, seguro que debe tener un corderito a la

0: Zorrilla ahí, el Diego.
1: Bueno, olvídese.
0: Saludos a don González ya, para la familia, todos que estén bien, espero por lo menos que estén todos bien y bueno, y que pasen un feliz día domingo.
1: Bueno, bien, gracias.
0: No le quito más tiempo. Gracias por el espacio.
1: Por favor, Roberto.
0: Que Dios lo bendiga y bueno, estamos de escucha siempre.
1: Muchas gracias, don Roberto Díaz. Gracias, hermano. Gracias,
2: gracias,
1: querido. Gracias, viejo querido.
2: Gracias. Chao, hasta luego.
1: Chao, chao, Robertito.
0: Chao, hasta luego.
1: Ahí pasaba don Roberto Díaz. Gracias, don Roberto, por el llamadito. Siempre él tan predispuesto y siempre llamándonos, dándonos esas palabras tan sabias y tan bonitas que tiene Roberto, que en algún momento también supo estar al frente de una locución, de haciendo un programa también. Y también lo hace también Roberto Díaz, ¿no? Y para toda su familia, para su querida esposa y a todos sus hijos, la verdad que un semillero de aquello Roberto Díaz. Así que un gran cariño para usted, Roberto.
2: Recién tenía un llamadito ahí, no quería salir al aire, pero ahí este amigo Silvio había estado llamando y bueno, Silvio Vizcaíno, y él quiere saludar a Silvana y a su esposa, a Celso ahí que está junto con ellos también ahí, a todos ellos, saluda a sus hijos, a sus nietos y bueno, y quiere agradecer ahí porque siempre también estamos ahí saludándolo ahí, él siempre está prendido a la audiencia, así que un gran saludo para usted Silvio, para su familia ahí, para toda esa gente cuyana que siempre nos escucha todos los domingos, dice, así que muchas gracias Silvio por estar ahí en la audiencia, nos manda muchos cariños, muchos saludos.
1: Gracias Silvio, gracias, el otro día estuvimos por ahí también charlando un rato con él y bueno, le mando un gran saludo y gracias, siempre sé que los escuchan y que están prendidos todos esos amigos por ahí y bueno, nosotros estamos para servirle y para lo que necesiten, siempre cuando estén llamándonos, mandándonos un mensajito. Y bueno, ahí estamos.
2: Me ha llegado un saludo que recién, bueno, estábamos saludando a este amigo Gringo Chacona y ha mandado un saludito. ¿Cómo anda, tocayo? Dice, así que
1: tocayito.
2: Bueno, muy buenos días. ¿Cómo anda usted y su familia? Muchas gracias por estar ahí prendido también ahí a la audiencia ahí. Un abrazo para su esposa también.
1: Gracias, querido compadre. Gracias nuevamente. Sé que siempre cuando él puede, como decíamos, más temprano, por ahí va a ver los animales, vuelve y sigue escuchando la radio, por ahí lleva el celular encendido y va escuchando el programa de Encuentro Cuyano, ¿no? Así que como le decía recién, que estamos saliendo para Mendoza, Gran Mendoza, para San Juan también, ¿no? En cualquier momento vamos a ir a visitarlos por allá, por Lencona, esta linda gente de la 99.9. Seguramente que algún domingo vamos a hacer un tiempito y vamos a pegar una vueltita por aquellos lugares, por ahí habíamos estado charlando con nuestra querida operadora también, a ver si podemos llegar y hacer un programa desde San Juan y salir para acá, para Jocolí y para Godoy Cruz también, como lo estamos haciendo siempre, y bueno, regalándole estas cosas bellas que a uno le da la vida, ¿no? Y poder estar hoy haciendo un programa tan lindo y tan bonito que por ahí uno ni lo pensaba, solamente que, bueno, de la mano de recién de Coquito Montenegro, Carlitos Gómez, que aprovecho para mandarle un gran cariño, que ellos los trajeron hasta acá y nos presentaron a la gente de la radio, y bueno, con lo poquito que sabemos, y la verdad que no somos expertos en esto, pero bueno, tratamos de acompañarlos domingo a domingo, de mandarles unos saluditos, de hacer el programa para ustedes, ¿no? Que ustedes se lo merecen porque son los que están del otro lado, ¿no? Por ahí me dan ganas de bajar la guardia, y porque por ahí los domingos uno también los ocupa y bueno, tenemos que venir y cumplir porque tenemos una responsabilidad y somos responsables con esto, más con estos amigos que los auspician domingo a domingo, con la misma gente de la radio, ¿no? Que tiene la responsabilidad de sacarlos al aire y de llevarles un programa a cada hogar.
2: Bueno, me ha llegado un saludito a este amigo Gringo Chacón que recién nos estaba saludando ahí. Dice, muy lindo tocayo, dice, quisiera saludar a mi familia que hemos venido a visitar acá en los pagos de 3 de mayo. Dice, saludar a Nelson Chacón, los dueños de la casa que nos han recibido acá en su rancho cuyano, dice. Quisiera que le dedique una linda tonada, dice nuestro amigo Gringo Chacón.
1: Mira qué lindo, un gran saludo para toda tu gente ahí, tocayo. para el dueño de casa, para la dueña de casa. Y qué lindo, ¿no? Qué lindo que tengan estas cosas bellas de poder ir y compartir un domingo con la familia y, bueno, pasar un rato lindo, un domingo grato, un domingo hermoso, soleado, que está ahora, que se están calmando un poco los fríos también. Así que, qué lindo, qué lindo.
2: Bueno, saludar a toda esa familia que están reunidos ahí en los pagos de 3 de mayo y toda esa gente también de ahí de 3 de mayo. Bueno, vamos a ir una vez más ahí a saludar a nuestros amigos auspiciantes.
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1: Ahí estamos. Estamos con todos los amigos que auspician el programa. Y bueno, recuerda que estamos en la sintonía del 89.1 Radio Tierra Campesina, ¿no? Para todo el Gran Mendoza y la provincia de San Juan estamos saliendo desde aquí. Así que bueno, gracias a cada uno de ustedes. Son las 2 de la tarde, las 14 horas. Seguramente que ustedes ya están almorzando. Buen provecho para todos los que están del otro lado almorzando. Seguramente en familia y que no, bueno, estarán solo y bueno, algunos estarán haciendo un asadito que todavía no sale, pero bueno, buen provecho para todos. ¿Qué más tenemos, Viviana? ¿No han llegado más mensajitos? ¿No tenemos más nada? Bueno, nosotros los vamos a ir yendo porque son las 2 de la tarde, nos vamos a ir retirando. Vamos a ir agradeciendo a cada uno de ustedes por estar del otro lado, por estar sintonizándolo, por estar con ese respeto, ese cariño, sintonizándolos a cada domingo que venimos a compartir con ustedes durante 2 horas y media. Así que recuerde que también ya se acerca también el 20 de julio, el Día del Amigo, que es por ahí, día lunes, creo que está cayendo, día lunes, sí. Y después, bueno, el 25 de julio, el patrón Santiago. Algunos irán al hipódromo, otros iremos, ¿no? Porque a la cruz de patrón Santiago, por allá, por los pagos de la Asunción, ahí para atrás de la Asunción, por ahí está la capilla del patrón Santiago. Así que no me recuerdo cómo sería la dirección esa, ¿no? Pero algunos que conocen por ahí, hay que entrar por una picadita por ahí que hay antes de llegar a la Asunción, la mano izquierda. Ahí está como a 6, 7 kilómetros, no me recuerdo mucho, pero ahí se hace esa gran fiesta al Santo Patrono Santiago, que va a dar comienzo seguramente el sábado a horas tempranas y va a culminar recién el domingo, porque sería el día sábado 25 de julio, que es el patrón Santiago, y bueno, eso va a continuar seguramente hasta el día domingo, ¿no?
2: Bueno, nos estamos despidiendo y bueno, los volveremos a encontrar el próximo domingo, si Dios quiere. No se olviden, a partir de las 11:30 hasta las 14 horas.
1: Así es, muchísimas gracias a Dani también, que está del otro lado ahí en la operación y la puesta al aire, que nos está regalando para ustedes también todo lo que es la música de Cuyo y sacando lo que ustedes nos piden a través del teléfono, a través de los mensajes. Cada uno pide una tonada, una cueca, un gato, lo que ustedes piden. La que pone los temas es Dani. Así que muchísimas gracias, Daniela. Que tenga un feliz domingo. Nuevamente los volveremos a encontrar, si Dios quiere, el próximo domingo.
2: Así es. Bueno, muchas gracias por todos los mensajitos que llegaron, por los que hicieron esos llamaditos ahí, por escuchar ahí una tonadita, un gatito, lo que deseaban escuchar. Así que muchas gracias por estar siempre ahí acompañándolo todos los domingos. La verdad que bueno, esto sin ustedes tampoco no sería algo lindo para salir siempre adelante. Así que bueno, muchas gracias.
1: Muchísimas gracias y será hasta el próximo. Chao.

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Clementina, vaya desde mi alma estas palabras y este canto que me sirven para llenar sus ausencias. Con él puedo retrotraerme en el tiempo y reencontrarme con el patio de nuestra casa, hecho una fiesta. Mis hermanos y yo frecuentemente recurrimos a esta necesidad espiritual de cantar y templar las guitarras. Así de ese modo imaginamos que volvemos un poco a la infancia, a nuestra adolescencia. Nos sentimos pájaros volviendo al nido. También es estar cerca de ustedes, haciendo viable la idea de

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2: A ver, compadre Martín Barro, saque la guitarra, arrímese por acá. Dígale al Manuel, vamos a armar un real. Invítelo al Eduardo, al Gallo, al Jorge. Tienen ganas de cantar las cosas de nuestra tierra, las que nos dejó don Ramón Barro. Seguir con la tradición, cultivando siempre lo nuestro con alegría y con amor. Esa fue su herencia fraternal, adornando con ternura tonadas, cuecas y vals. Voces de chacras de Coria, un distrito de Luján, del pedemonte mendocino, del Cuyún de mi patria, San Luis, Mendoza y San Juan.

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¿no escucháis el clarín de la victoria que a endulzar la vanidad nos viene? ¿No escucháis las voces de la historia cuando el fragor de la batalla deja? ¿No escucháis los hombres del Congreso que enarbolaron la voz de independencia? ¿No escucháis de nuestra patria el llanto cuando se entona la lírica del himno? Estremeceos, por Dios, es lo que pido, si es que en la sangre amáis nuestra bandera.

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3: Con esta tonada queremos homenajear a nuestro abuelo Alejo Zapata y a nuestro tío Luis el Negro Zapata.

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1: Se va el gato para Juan Miguel y Miguelito Ortiz.
2: Venga, lo va.

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1: Allá se va la primera para Juancito Sosa y Luisito Villegas.
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Las tonadas son tonadas y se cantan como son. No se entonan por si acaso como hace el gallo en Morón. Se cantan porque se siente alguna grata pasión o porque ha invadido el alma alguna pena, señor. No la cante a la Bartola, se lo pido por favor. Si usted tiene alguna alegría o algún añito cumplió, si es el bautismo de su hijo o algo que se le antojó, dese el gusto en esta vida y cante un cogollo flor en alguna tonadita de esas como manda Dios, o la que cantó San Pedro, adiós, adiós que me voy. Todavía se oyen ecos en el viejo caserón, protestas que van diciendo del zaguán al corredor, ¿por qué le agregan cositas a las tonaditas de hoy? Cantan, cantan al tuntún, desvirtúan, qué sé yo, hacen las cosas al cohete como el gato.

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1: La primera para Coco Maldonado y su esposa Chiqui.

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2: Allá se va la primera para Huguito Suárez.
3: Venga nomás.

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0: Allá se va la primera para Juancito Sosa y Luisito Villegas.
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1: Vaya este chamamé para mis tres nietitos, Cristian, Aldana y Juancito.

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0: Allá se va la primera para Juancito Sosa y Luisito Villegas.
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Vaya este chamamé para nuestras familias. Sandra, Noni, Rosa, Lucas, Coral, Lalo y Johnny. También Lita, Mónica y Víctor Bordón. Además, nuestros amigos Ramona y Alejandro Gutiérrez.

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1: ¡Compañeros detenidos desaparecidos! ¡Compañeros detenidos desaparecidos!

0: por otro lado, para nada son las medidas que nosotros estamos planteando que son necesarias para bajar los índices de letalidad que tienen justamente los procedimientos policiales, sobre todo para los niños, niñas y adolescentes de las barriadas populares, como justamente el convenio indica que son medidas que se toman.
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2: Este tema lo dedicamos para Camargo, María, Raúl Montiel, Jorge Juris y Melena Holguín.

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1: Este vals queremos dedicar a nuestros seres queridos, para Ramón Lobos y su esposa Aide, a Humberto y Eddie González.

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Dedicamos este tema para Silverio López, Chanino Salas, Arturo Martínez, Carlos Tineo y Luis Toro.

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0: dame 50, cabezón.
1: Pobre Jeta.
2: Como todo viñatero, mi sueño está en el racimo de las mieles de mis uvas, procurar el mejor vino y ser un cantor cuyano parece ser mi destino. Cantar el sentir de Cuyo es expresar un amor, una pena, una nostalgia, una alegría, un dolor. Es un claro sentimiento que nace del corazón. Yo conozco la esperanza hecha racimo en la hilera. También conozco la angustia cuando hiela o cae piedra. 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Conozco el sol del verano, el pecho le pongo al frío. 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
13: Hay un poeta a la distancia que le gusta lo cuyano. Ahí va su poesía, paisano. Se la devuelvo hecha cueca. A usted, don Ricardo Martins, cogollito de Begonia, y se propaguen sus notas por toda la Patagonia.

al criollo Carlos Zavala. Doña Celina, qué bien. Cantamos con emoción al amigazo Rubén. Y que bailan esta cueca la Claudia con el Daniel.

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1: Para Rafael y Feli Torres y la señora Leticia Ojeda.

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3: A los cantares del río, compadre, para ustedes la tonada.

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Otra que celoso, señora, soy celoso y medio. Celo hasta la bata que le cubre el pecho. 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Qué lindo, señor.

0: Que viva Llama Caída, Malvina, Cañada Seca y Gombal, Villa Tuel, Monte Comán, Real del Padre y hasta General Alvear, Cuadro, Venega, La Villa, Las Paredes, Usillal, Montoya, El Toledano, Gonqui, Cuadra Nacional. Al centro de San Rafael también le quiero brindar una cueca bien cuyana y un manojo de hermandad.
1: Ya se va la primera.
0: ¡Véngase nomás!

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1: Para vos, Ángel Alejandro, esta tonada.

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